0: 21 horas, 2 minutos.
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0: 21:32.
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0: 22 horas, 1 minuto.
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0: 22:32.
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0: 23 horas, 3 minutos.
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0: 23:32.
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chicos, ¿ustedes saben quién nos invitó acá? ¿Eh? ¿Vos? Es así. Salud, ¿eh? Sí. Había luz y entramos.

0: 0:04.
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0: 0 hora 31 minutos.
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0: Es la 1 de la mañana.
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0: Es la 1:31 a.m.
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Hay una amiga muy especial que está escuchando esta canción. Amiga. Marica, ya.

0: Son las 2:02 a.m.
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0: Son las 2 de la mañana, 30 minutos.
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0: Son las 3 de la mañana, 2 minutos.
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0: Son las 4 de la mañana, 32 minutos.
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1: Son las 5 de la mañana, un minuto.
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0: Son las 5 de la mañana, 31 minutos.
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0: Son las 6 de la mañana, 2 minutos.
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0: Son las 6 de la mañana, 31 minutos.
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0: Son las 7 de la mañana, 2 minutos.
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0: Son las 7 de la mañana, 32 minutos.
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0: Son las 8 de la mañana, 2 minutos.
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0: Las 8 de la mañana, 37 minutos.
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0: Son las 9 de la mañana.
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0: les va? Sean ustedes bienvenidos a un nuevo programa de Señor 80 aquí en esta radio, en esta emisora que vos elegís. Este es el programa retro que vos querés escuchar. Este es el programa retro que te moviliza. ¿Por qué? Porque tenemos la música que marcó nuestra vida, que marcó tu vida. La música de tu vida está acá, en este programa que se llama Señor 80. Muchísimas gracias a las más de 80 emisoras de todo el país que transmiten este programa Señor 80 Retro Viral, un programa que lo hacemos desde Santa Fe Capital para todo el país. Comunicate conmigo, 342-4-227-285. Mi nombre es Marcelo Lefe, me dicen Señor 80. Te digo el número más despacio, 342-4-227-285. Estamos compartiendo con vos la mejor música retro de todos los tiempos, de los años 60, 70, 80, 90 y parte de 2000. También te voy a estar presentando hoy clásicos del futuro. Son aquellos temas nuevos que en un futuro no muy lejano seguramente van a sonar como clásicos y van a sonar en programas como este. Así comenzamos Señor 80, bienvenidos.
1: Hola, yo soy Clefe, quiero mandarle saludos a toda la gente del país que nos está escuchando y quiero comentarles que soy el DJ del programa y desde ahora voy a estar compartiendo música con ustedes en Señor 80.
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3: Hola, señor 80, mandame un abrazo de acá de Esperanza Santa Fe, escuchando por la 96.9. Y te pedimos un temita, puede ser cualquier de Pablito, de Dire Strait y Money for Nothing. Excelente, nos vemos.

0: Hola, soy José Luis, taxista de San Lorenzo. Estamos trabajando, quería decirle que la radio está muy buena, que sigan así y pongan los mejores temas como lo vienen haciendo siempre. Un abrazo grande, que la pasen lindo. Hasta luego, tengan muy buenas noches.
1: Hola, hola, señor.
2: ¿Ah?
1: ¿Cómo están? Re linda la radio. No lo mando.
3: Ay, Dios mío, otra vez lo mismo.
1: Por favor, no lo pase porque me tilde.
4: Ahí tenías la canción de Dire Straits con su tema Money for Nothing, que lo estaban pidiendo recién los amigos desde la ciudad de Esperanza, aquí en la provincia de Santa Fe. Se estaban comunicando, uno trabajaba, decía, yo tengo que hacer todo por vos, mientras vos mandás mensajes de texto o WhatsApps a la radio. Se le quejaba el amigo, pero con muy buena onda, ¿no? Y nos reímos todos. Bueno, muchísimas gracias a todos los que nos están enviando WhatsApp al 342, la característica es de Santa Fe Capital, República Argentina. Decimos República Argentina para aquellos amigos que nos están sintonizando en el exterior, en Perú, en Bolivia, Ecuador, Uruguay, en los países limítrofes que están tomando este programa. Así que te repito, el número de espacio 342-4-227-285, ese es el número de Señor 80. Te recuerdo que muy pronto vamos a estar en tu localidad con nuestra fiesta retro. La mejor fiesta, la fiesta retro de Señor 80. Y vos tenés que estar presente. Seguimos de esta manera. Arrancamos con clásicos, como debe ser.
5: Bueno.

0: con su canción lógica, también están presentes aquí en este Señor 80 Retro Viral, el programa que estamos haciendo juntos y lo estamos haciendo para vos. Claro, es un programa que lo hago con mucho gusto, con muchísimo gusto, porque es la música que marcó una parte muy bonita de mi vida, mi adolescencia, mi preadolescencia, mi juventud, como seguramente ha marcado tu vida o la de tus padres, hermanos, tíos o alguien que vos tenés ahí al lado o a vos mismo. Seguramente te emociona escuchar este tipo de música o emociona a esas personas que han vivido una etapa de su vida con esta música que emitimos aquí en este programa Señor 80.
1: Hola Señor 80, recién me engancho con el programa. ¿Me podrías pasar el tema del concurso? Muchas gracias, soy Mariela.
0: Vamos a ir al tema del concurso porque lo están pidiendo al tema del concurso y quiero que ustedes participen, pero no quiero que me batan cualquiera, sino quiero que escuchen lo que vamos a pasar, porque hoy nuestro operador tiene electo un fragmento de una película y yo a ustedes les estoy preguntando cómo se llamaba la película y si recuerdan alguno de los actores o la actriz. Los nombres me lo dicen al 342-427-285. ¿Escuchamos?
2: Nos cortaron el agua esta mañana. Menos mal que la charlatana de al lado me imiten todo. Yo hago puchero, ellos hacen puchero. Yo hago ravioles, ellos hacen ravioles. ¿Qué mirás? ¿Viste la casualidad?
3: Mira el teléfono.
2: Ay, habrá oído. Ay, Dios, que no haya oído. Hola. No. O yo. ¡Qué criatura estúpida!
4: ¡Mamá! Dice doña Lisa que nos vayamos todos a la mierda.
2: ¡Minusválida mental! ¿Quién te enseñó a dejar el teléfono descolgado?
4: ¡Nadie! ¡Aprendí sola!
0: ¡Oh! 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

0: Cypress Hill con su tema Inside the Brain, que también suena aquí en Señor 80, el programa retroviral número uno del interior del país. Estamos en más de 80 localidades de todo el territorio nacional. Hoy tenemos un tema de concurso, ¿eh? En realidad tenemos un fragmento de una película. ¿Vos sabés cuál es? Escuchamos un poquitito, a ver.
1: Nos cortaron el agua esta mañana. Menos mal que la charlatana de al lado me imita en todo. Yo hago puchero, ella hace puchero. Yo hago ravioles, ella hace ravioles. Mira, ¿viste la casualidad?
2: Te mira el teléfono.
1: ¿Y habrá oído? Ay, Dios, que no haya oído. Hola. No. O yo. ¡La criatura estúpida!
3: Mamá, dice doña Elisa que nos vayamos todos a la mierda.
1: ¡Minusválida mental! ¿Quién te enseñó a dejar el teléfono descolgado?
3: ¡Nadie! ¡Aprendí sola!
1: ¡Oh!
4: La película es The Woman the Red.
1: ¡La criatura estúpida!
5: ¿Te gusta, Cogote? ¿Cómo te gusta, eh?
6: Hola, señor 80. Acá en casa, disfrutando de la música. Gracias por tu buena compañía, señor 80. No necesito salir a bailar, la verdad que con la música que estás pasando ya estoy bailando sola. Un beso grande.
7: Hola, señor 80, ¿cómo

0: buenísimo el tema que está sonando. Me encanta, no tanto como Pil, pero está bueno.
1: Qué impresionante, cuántos recuerdos. Si habremos bailado este tema, ¿no? En aquellos lugares donde se organizaban las fiestas de los años 80, finales de los 70. Qué impresionante la cantidad de recuerdos que vienen a la mente de uno. El sonido, lo que estás escuchando, es Greg Brown con el tema Sunshine Day. Y ahora lo que te voy a presentar es el sonido de Craig Kimban con el tema Jeopardy. Ya estamos llegando al final de a poquito de este primer tramo de programa que se pasó rapidísimo, rapidísimo. Muchísimos mensajes estamos recibiendo al 3424-227-285. ¿Qué esperas? ¿Un telegrama colacionado para enviar un WhatsApp? ¿Un mensaje? Dalo a hacerlo ahora. 3424-227-285. Ese es el número de la felicidad. Ese es el número de Señor 80, el programa que vos escuchás aquí en esta emisora.
2: Escuchamos.

0: Marcelo, excelente programa. Te habla Cristian de San Jorge. Quiero que me pases un tema de Durán Durán, si puede ser. Por primera vez escuchando el programa gracias a una aplicación de internet.
1: Para Marcelo Lefe, señoras y señores. ¡Dole! Titán loco, señor 80, los mejores Red Hit. Red Hit. Capó.
2: Vamos a hacer la primer pausa del programa. Escuché ruidos extraños aquí en el estudio, pero ya regresamos en un instante nada más.
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2: Vamos a compartir con ustedes la mejor música retro en esto que dimos en llamar Señor 80 Viral, el programa retro número uno del país. Salimos en más de 80, no me canso de repetirlo, más de 80 emisoras. ¿Cuánto? Que están transmitiendo este programa que dimos en llamar Señor 80, el programa retro que vos elegís en la radio, que vos elegís en la emisora número uno. Ya vuelvo, no te vayas.
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6: Son las 9 de la mañana, 34 minutos.
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1: Hola, hola, somos Adriana y Miguel. Estamos escuchando el programa Señor 80 desde Rufino, Santa Fe, a través de FM Rufino. Es una buena compañía y ojalá...

0: pero qué rápido que pasan los minutos, ¿no? Estamos compartiendo la mejor música retro en este Señor 80 Viral, el programa retro que todos elegimos, que a todos nos representa de alguna forma u otra. Ustedes se comunican conmigo al 3424-227-285 en Facebook. Preguntás, me encontrás como Marcelo Lefe, así de simple, y mi página es Señor 80, nuestra página. Envíame una foto, así, una selfie, sácatela con quien estés, a donde estés, pero incluíte vos en la foto, así te conocemos, y envíamela a ese WhatsApp, a ese número 3424-227-285, y la vamos a estar subiendo a la foto, ¿a dónde? En nuestra página en Facebook, Señor 80.
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0: Les cuento que me encuentro organizando la sexta entrega de los premios Melodías a los músicos de las provincias de Santa Fe y Entre Ríos. Muchísimas gracias a todos los que ya están inscriptos y aquellos que están enviando mails o mensajes de texto y quieren participar del mismo. Pueden enviar sus canciones y videos a donde los links a premiosmelodias@gmail.com. Te lo repito, nuestro mail premios.melodias@gmail.com, sexto año, y él que está sonando de fondo en mis palabras es Marcos Castelló, el cantante de Caniche, gran ganador de estos premios de años anteriores.
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4: Hola, querida gente que sintoniza esta radio amiga, les saluda Marcos Castelló, cantante de Caniche. Tengo el privilegio una vez más de estar hablando de lo que son los premios Melodías, esta entrega anual que se hace de este premio que sin lugar a dudas reivindica a todo músico, a todo artista de nuestra zona, que realmente ha dejado la piel en cada material, en cada canción. Sé mucho del esfuerzo que hace cada artista para poder llegar al gusto de la gente, y también sé de las noches de desvelos, sé de las rutas, sé de los caminos interminables para poder llegar a gustar a veces con una canción. Así que el honor y el privilegio una vez más de estar en la entrega anual de los premios Melodía. Un abrazo grande.
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6: Hola, sí, ¿qué música quería escuchar? ¿Me puede poner Agua en el Hoyo? ¿Cuál? Agua en el Hoyo. Ah, ya te pasamos.

Y aquí en este Señor 80 Retro te estoy presentando un clásico del futuro. ¿Cuál es aquel clásico del futuro? Un tema clásico es el tema que con los primeros acordes ya sabes de qué se trata. Este tema es un tema nuevo de una agrupación clásica. Estamos hablando de la agrupación Erasure. El tema Elevation. Y vos lo tenés aquí en Señor 80. Te lo estamos presentando. Este tema seguramente en algunos años, 6, 7, 8, tal vez 10, va a ser un clásico. Y aquí te lo presentamos en Señor 80.

0: Hola Marcelo, soy Jorge Leani de FM San José Santa Regina, provincia de Buenos Aires. Un abrazo grande desde este rinconcito noroeste de la provincia de Buenos Aires para vos, por este señor 80 que estamos compartiendo junto a toda la zona de Santa Regina desde hace varios domingos. Y bueno, agradecer a toda la gente de Santa Regina por la compañía que nos hace domingo a domingo. Un abrazo grande desde aquí.
1: Después del saludo de Jorge, propietario de la radio de Santa Regina en Buenos Aires, y con la música de Karen in Love, el Seslagua, vamos a ir al tema del concurso. Y vos te podés comunicar ahora mismo al 3424-227-285. Te repito el número, agendame como señor 80. 3424-227-285. Estoy preguntándote este sonido que viene ahora, de qué película era y si reconoces algunos de los actores que trabajaron en esta peli.
2: Nos cortaron el agua esta mañana. Menos mal que la charlatana de al lado me imita en todo. Yo hago puchero, ellos hacen puchero. Yo hago ravioles, ellos hacen ravioles. Que mira, ¿viste la casualidad?
3: Mira el teléfono.
2: Ay, habrá oído. Ay, Dios, que no haya oído. Hola. No. Oye, la criatura estúpida.
4: Mamá, dice doña Elisa que nos vayamos todos a la mierda.
2: ¡Minusválida mental! ¿Quién te enseñó a dejar el teléfono descolgado?
4: ¡Nadie! ¡Aprendí sola!
1: ¡Oh! 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

Seguimos en programa. Estamos haciendo Señor 80 Viral. Este es el programa retro más comentado de la República Argentina. Lo que estás escuchando es Billy Ocean con su tema Stay the Night. Y ahora vamos a escuchar la banda del Gordo Larry. Sí. Fat Larry's Band, lo que está girando, lo que empieza a girar en este momento. ¿Te comunicaste conmigo? Dale, hacelo ahora. 3424-227-285. Te cuento que vamos a cerrar esta segunda media hora de programa con un lentazo de aquellos. Quédate. Estamos escuchando la mejor música disco.

0: La música del Gordo Larry, Act Like You Know, lo que estaba girando aquí en Señor 80 y se está despidiendo. Este es el programa retro que vos elegís. Dale, comunícate conmigo a través de Facebook. Me encontrarás en mi perfil, Marcelo Lefe. Nuestra página es Señor 80. Te sacaste la selfie, dale, una que te incluya. Te queremos conocer tu imagen y queremos conocer tu voz, así que grabá tu WhatsApp y envíamelo al 342-4227-285. Pidieron un lentazo. Bueno, el que lo pidió lo presenta. Aquí en Señor 80 también tenés tu música.
1: Hola, soy Ariel. ¿No podrían pasar el tema de Billy Gibson, Perdido en tus ojos?

Nos despedimos de este bloque, pero ya volvemos. No te pongas triste ni te largues a llorar. David Gibson con su tema Perdido en tus ojos, otro de los que pasa aquí en este programa retro. Señoras, señores, ya regresamos. No te atrevas a cambiar de emisora. Ya vuelvo.

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2: Son las 10 de la mañana, 8 minutos.
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1: Hola, me llamo Ángel, soy del Chaco, soy transportista, escuchando la radio por la ruta nacional de nuestro país argentino. Saludos a toda la gente.
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1: Así comenzamos otro bloque de Señor 80 aquí en esta radio, la emisora que vos elegís. Esta es la emisora número uno y por ende aquí está el programa número uno del interior del país que dimos en llamar Señor 80. A mí me encontrás en Facebook, mi perfil Marcelo Lefe. Nuestra página es Señor 80. Recordá que te estoy pidiendo que me envíes una selfie. Tu selfie, envíala al 342-4-227-285. Con quien estés, en donde estés, incluíte vos en la foto que te queremos conocer y envíame un WhatsApp grabado contándome qué es de tu vida y pidiendo algún tema y dedicándolo quizás o dedicándotelo a vos mismo.
2: Hola, ¿cómo están? Soy Alejandra de Sauce Viejo.

0: Aquí tenés la música de Alphaville, grande en Japón. Ustedes se comunican con nosotros, repito y repito el número para aquellos que no lo pueden agendar porque no lo toman de una, 3424-227-285. Lo que hoy estamos preguntando es cómo se llama la película y si recordás, me decís el nombre de algunos de los actores que trabajaron en esa película. No estoy preguntando el año, no estoy preguntando nada de eso. Dale, 3424-227-285. También te podés comunicar por Facebook. Ahí me encontrás, mi perfil es Señor 80.
1: Hola Marcelo, soy Jorge de Tres Isletas, Chaco. Te escuchamos acá por la radio Estilo FM en la frecuencia 88.9. Te escuchamos todos los sábados desde las 9 de la mañana en adelante. El programa está buenísimo, la verdad que es un programa ideal para la gente de nuestra edad, que ya pasamos los 40 años. Así que gracias por poner esta música al aire. Un saludo para toda la gente de Tres Isletas y para todos los amigos del fútbol. Gracias.

0: Por este programa, es muy agradable y bueno, adelante con todo esto, que es una música espectacular. Adiós.
1: Hola, señor 80, te estamos escuchando desde Barrio San Agustín. Saludo, Marcelo, y mandanos un saludo para Máximo, Roberto y Sandra.
2: Lo que estás escuchando es la música de Black, el Wonderful Life. Ahora vamos a ir al tema del concurso. En realidad, grabamos el audio de una película de los años 80 y vos me tenés que decir el nombre de la película y si recordás a algunos actores. Esto es Señor 80 Viral, el programa retro más escuchado del interior del país. Comunicate ahora mismo conmigo. 3424-227-285. Te lo repito, 3424-227-285. Dale, agendame. Ese es el teléfono de la felicidad. Ya regresamos, no te vayas.
1: Hola, Marcelo, espectacular el programa. Y quiero participar del concurso, ¿puede ser?
3: Nos cortaron el agua esta mañana. Menos mal que la charlatana de al lado me imita en todo. Yo hago puchero, ellos hacen puchero. Yo hago ravioles, ellos hacen ravioles. ¿Qué miras? ¿Viste la casualidad?
4: Mira el teléfono.
3: ¿Y habrá oído? Ay, Dios, que no haya oído. Hola. No. Oye, ¡la criatura estúpida!
5: ¡Mamá! Dice doña Elisa que nos vayamos todos a la mierda.
3: ¡Minusválida mental! ¿Quién te enseñó a dejar el teléfono descolgado?
5: ¡Nadie! ¡Aprendí sola!
3: ¡Oh!
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2: Les cuento que me encuentro organizando la sexta entrega de los premios Melodías a los músicos de las provincias de Santa Fe y Entre Ríos. Muchísimas gracias a todos los que ya están inscriptos y aquellos que están enviando mails o mensajes de texto y quieren participar del mismo. Pueden enviar sus canciones y videos a donde los links a premiosmelodias@gmail.com. Te lo repito, nuestro mail premios.melodias@gmail.com. Sexto año, y él que está sonando de fondo en mis palabras es Marcos Castelló, el cantante de Caniche, gran ganador de estos premios de años anteriores.
7: Hola, querida gente que sintoniza esta radio amiga, les saluda Marcos Castelló, cantante de Caniche. Tengo el privilegio una vez más de estar hablando de lo que son los premios Melodías, esta entrega anual que se hace de este premio que sin lugar a dudas reivindica a todo músico, a todo artista de nuestra zona que realmente ha dejado la piel en cada material, en cada canción. Sé mucho del esfuerzo que hace cada artista para poder llegar al gusto de la gente y también sé de las noches de desvelos, sé de las rutas, sé de los caminos interminables para poder llegar a gustar a veces con una canción. Así que el honor y el privilegio una vez más de estar en la entrega anual de los premios Melodía. Un abrazo grande.
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9: Es que venía, entra el marido con la mujer, viste, a la casa de la suegra, y sale la mujer y dice: mi amor, falleció mi mamá. El tipo agarra y saca dos fajos de billete de 100 pesos, anda y compra las coronas que te alcancen con esto. Y la mujer se va recontenta por la actitud del chabón, viste, y dice: pará, pará, pará, dice, si no hay coronas, trae Heineken.

0: Hola, buen día. Espectacular la radio, la verdad que es muy muy buena. Cuántos recuerdos, toda la música que pasa. Y no me equivoco, la música, la serie que estás pasando es...
1: Estamos en la tercera media hora de Señor 80 y aquí tenés este megamix de Bonnie M que está girando y girando y suena muy fuerte, ¿eh? Muchísimas gracias a todos los mensajes de texto y WhatsApp que me llegan al 3424-227-285. Recordá que 342 es la característica de Santa Fe Capital y nuestro número 4-227-285. Mi nombre es Marcelo Lefe, me dicen Señor 80 y estamos compartiendo durante 3 horas la mejor música retro. Ya me enviaste tu selfie, dale, hacelo ahora, sacate una selfie y me la envías a ese número que te daba recién. Esto es Señor 80.
2: Hola Marcelo Lefe, ¿qué tal?

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2: Son las 10 de la mañana, 39 minutos.
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2: La diabetes es una enfermedad de gente de alto poder adquisitivo, porque son sedentarios, porque comen mucho, es para todos, no es solamente para los que tienen plata, pero digamos que la diabetes es una enfermedad, sí, de gente de determinado poder adquisitivo.

0: Así comenzamos una nueva media hora. Si habremos roto, siempre digo, si habremos roto pantalones con este tema Break Machine, haciendo el baile de la calle, el street dance, y nosotros bailándolos en el boliche, tratando de bailarlo como lo hacían ellos, ¿no? En aquella época, ellos mandaban videos a través de la televisión, los veíamos con sus movimientos quebrados, break, quebrados, y nosotros tratábamos de imitarlos tirándonos al piso, haciendo cualquier cosa. Sin embargo, éramos desastrosos, claro, porque eso no correspondía a nuestra cultura musical. En aquella época nos gustaba mucho la música disco y empezaban a aparecer estos ritmos nuevos. Señoras y señores, estamos haciendo Señor 80. Este es el programa retro que se emite en más de 80 ciudades del país. Somos el programa más escuchado, el programa retro más escuchado. Mi nombre es Marcelo Lefe. Así me encontrás en Facebook. Nuestra página es Señor 80. Siempre te pido que te saques selfies. Selfies, y me le envíe fotos de lo que estás haciendo, con quién estás, que vos te incluyas en la foto. Así los conocemos y lo publicamos en nuestra página en internet, ahí en Facebook, Señor 80. Esa es nuestra página, ese es nuestro programa. Seguimos escuchando la mejor música. Envíalas a las fotos al 342-4227-285.
1: Hola Marcelo, soy Silvio Arber de FM La Nueva 107.3 de la localidad de Santo Domingo, Santa Fe. Muy pero muy bueno el programa. Quiero dejarles un gran saludo a todas las emisoras que difunden este programa.
2: Hola Marcelo, te estamos escuchando desde Malabrigo por la 97.5 MHz, la FM de Marcos Colignón, Malabrigo, el pueblo de las naranjas y las mandarinas, perdón, la ciudad de las naranjas y las mandarinas.

0: estamos escuchando el sonido de los Duran Duran, lo que están pasando, los que están girando aquí en este Señor 80 Viral, el programa retro más escuchado del interior del país. En un instante nada más te voy a dar alguna ayudita con respecto al concurso del día de hoy, donde me tenés que decir el nombre de la película y si recordás a algunos de los actores que trabajaron en esa película. Mi nombre es Marcelo Lefe, juntos hacemos Señor 80. Comunicate conmigo ahora mismo, 342-4-227-285. Ese es nuestro número, ese es el número de Señor 80.
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0: Acá tenés la música de los Earth, Wind and Fire con ese Let's Group Tonight que está sonando aquí en Señor 80. Este es el programa retro que vos elegís. Te dije que te iba a dar algunos datos con respecto a la película que hoy estoy preguntando cómo se llama. Me tenés que decir el nombre y si recordás algunos de los actores que trabajaron en esta peli. A ver, vamos a escuchar juntos.
1: Nos cortaron el agua esta mañana. Menos mal que la charlatana de al lado me imita en todo. Yo hago puchero, ellos hacen puchero. Yo hago ravioles, ellos hacen ravioles. Que mira, ¿viste la casualidad?
2: Mira el teléfono.
1: Ay, habrá oído. Ay, Dios, que no haya oído. Hola. No. O yo. ¡Qué criatura estúpida!
3: Mamá, dice doña Elisa que nos vayamos todos a la mierda.
1: ¡Minusválida mental! ¿Quién te enseñó a dejar el teléfono descolgado?
3: ¡Nadie! ¡Aprendí sola!
1: ¡Oh!
0: Esta es una película argentina cómica del año 1985 dirigida por Alejandro Doria. Actualmente es considerada como una película de culto y clásico del cine en este país. Fue estrenada el 6 de mayo del año 1985. La historia pertenece al género del grotesco criollo costumbrista, también conocido como comedia negra. Está inspirada en la obra de teatro homónima del uruguayo Jacobo Lachner, estrenada por la Comedia Nacional de Uruguay en el año 1962. El 2 de abril del año 2009, 24 años después de la primera parte, se estrenó la segunda parte de esta película, filmada en 2008 a partir de un guión que había sido escrito en el año 1986. ¿Cuál es el nombre de esta película? ¿Recordás algunos actores? Nos hicieron reír mucho en esta película. Estoy preguntándote el nombre y vos te tenés que comunicar conmigo al 3424-227-285. Actuaciones memorables de los actores. Claro, hasta el día de hoy recordamos esas actuaciones. Señoras y señores, estamos haciendo Señor 80 Viral, el programa retro número uno del interior del país. 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

Buenas noches, señorita. Les habla Pablo Emilio Escobar Gaviria. En este momento les tengo noticias, una buena y una mala. La buena es que les tengo un negocio. La mala es que tienen que escoger ya la decisión. ¿Cuál es la decisión que deben tomar? Están invitadas este fin de semana a la Hacienda Nápoles, viáticos pagos para que disfruten de un plan, señoritas. Sí, señoras, todas van a gozar de mi presencia y van a estar conmigo disfrutando de un excelente plan muy acogedor y tomando unas copas de vino. La segunda opción es no ir, y si ustedes no llegan a ir, le mato a su mamá, a su papá, a su abuela, y si su abuela ya está muerta, la desentierro y se la vuelvo a matar. Así que ustedes toman esa decisión. Espero en 45 minutos la respuesta. Muchísimas gracias. Les habla Pablo Emilio Escobar Gaviria.

0: música de Falco, Dear Commissar, el tema que está sonando. Estamos haciendo Señor 80 Viral, este es el programa retro que vos elegís. No sé si te comenté que estoy organizando ya la entrega de los premios Melodías para los músicos de Santa Fe. Dale, dale, te cuento.
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0: Les cuento que me encuentro organizando la sexta entrega de los premios Melodías a los músicos de las provincias de Santa Fe y Entre Ríos. Muchísimas gracias a todos los que ya están inscriptos y aquellos que están enviando mails o mensajes de texto y quieren participar del mismo. Pueden enviar sus canciones y videos a donde los links a premiosmelodias@gmail.com. Te lo repito, nuestro mail premios.melodias@gmail.com, sexto año, y él que está sonando de fondo en mis palabras es Marcos Castelló, el cantante de Caniche, gran ganador de estos premios de años anteriores.
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3: Hola, querida gente que sintoniza esta radio amiga, les saluda Marcos Castelló, cantante de Caniche. Tengo el privilegio una vez más de estar hablando de lo que son los premios Melodías, esta entrega anual que se hace de este premio que sin lugar a dudas reivindica a todo músico, a todo artista de nuestra zona que realmente ha dejado la piel en cada material, en cada canción. Sé mucho del esfuerzo que hace cada artista para poder llegar al gusto de la gente y también sé de las noches de desvelos, sé de las rutas, sé de los caminos interminables para poder llegar a gustar a veces con una canción. Así que el honor y el privilegio una vez más de estar en la entrega anual de los premios Melodía. Un abrazo grande.
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5: Sí, buenas noches, mi nombre es Julio, soy de Capitán Bermúdez y me parece que es la serie.
6: Qué música están pasando ahí, muy bueno. Este ratito que estoy cerca de la radio, muy bueno.

vamos a hacer otra pausa más aquí en este programa. Señor 80 se despide, pero está dentro de un ratito nada más. No te vayas porque ya regreso con la mejor música retro. Después de estos avisos comerciales, estamos haciendo juntos, vos y yo, sí. Vos, gracias a tus pedidos y WhatsApps al 3424-227-285. Muchísimas gracias por las fotis, que están enviando. Muchísimas gracias a las selfies. Todas están publicadas o van a ser publicadas en nuestra página.

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1: Son las 11 de la mañana, 11 minutos.
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0: Así comenzamos el quinto bloque de Señor 80. En este programa que se transmite viralmente a través de más de 80 ciudades de nuestro gran cielo argentino. Ahí estamos acompañándote con la mejor música de todos los tiempos. Música de los años 60, 70, 80, 90 y parte de 2000 también reflejados en este un solo programa que suena al unísono en tantas emisoras. Muchísimas gracias a los dueños de emisoras que vas a tener la oportunidad de escuchar sus saludos aquí en este programa, seguramente en ocasiones distintas, ¿eh? Porque le estamos pidiendo a todos los dueños de emisoras que nos envíen un WhatsApp saludando a la audiencia, a la gran audiencia de Señor 80. Y vos ya escuchaste algunos aquí, ¿eh? Mientras tanto, comunicate con un WhatsApp o un mensaje de texto a nuestro número 342-4-227-285. Te recuerdo que 342, que digo al principio, es la característica de Santa Fe Capital, de donde estamos haciendo el programa. Seguimos compartiendo juntos la mejor música retro en Señor 80.
1: Hola, Señor 80, ¿cómo le va?
2: Hola, soy Moni de Paraná. Iré a escuchar un tema de Cine O'Connor, gracias.
3: Hola, buenos días. Escuchando la radio me encanta. Soy Liliana de Paraná, estudiando.
4: Hola, Señor 80, soy de Malabrigo. Quería saludar. Si me podés.

0: Marcelo Lefe, te habla Esteban de Capitán Bermúdez, escuchando tu gran programa. La verdad que muy agradecido por difundir toda esta música y alentarte a que sigas en lo que es toda esta movida de toda la música retro. Te mando saludos, estoy por hacer un buen asado con mi señora, mi hijo y una amiga.
1: Hola Marcelo, ¿cómo te va? Los estoy escuchando desde Misiones, Libertad, Puerto Libertad. Los escucho, me hacen compañía. Estoy trabajando de noche, estoy trabajando con los amigos de seguridad. Un abrazo y éxito, me gusta el programa. Abrazos.

0: tenés Dancer, el tema de Gino Socchio, que también está en Señor 80. Este sí que es un retro clásico que los hemos bailado de finales de los 70, principios de los 80, este tema. No recuerdo bien si era del 81, del 80, no recuerdo muy bien. Bueno, no importa, sé que por ahí estaba. Estamos escuchando la mejor música retro con Gino Socchio. Vamos a ir a escuchar también el tema del concurso del día de hoy, que no es un tema, sino que es un fragmento, un diálogo que grabamos de una película. Extrajimos este diálogo de una película súper archiconocida que nos hizo reír mucho a todos los que vimos esta peli. Vos seguramente la viste, y si no, cuando te enteres qué película es, en el próximo bloque te voy a decir el nombre. Vela porque te vas a matar de risa. Señoras y señores, esta es la consigna de este día de hoy.
1: Sí, ¿cuál es la consigna del día? Perdón, de la noche.
2: Hola Marcelo, espectacular el programa y quiero participar del concurso, ¿puede ser?
3: Nos cortaron el agua esta mañana. Menos mal que la charlatana de al lado me imita en todo. Yo hago puchero, ellos hacen puchero. Yo hago ravioles, ellos hacen ravioles. Que mira, ¿viste la casualidad?
4: Te olvida el teléfono.
3: Ay, habrá oído. Ay, Dios, que no haya oído. Hola. No. Oye. ¡La criatura estúpida!
5: ¡Mamá! Dice doña Elisa que nos vayamos todos a la mierda.
3: ¡Minusválida mental! ¿Quién te enseñó a dejar el teléfono descolgado?
5: ¡Nadie! ¡Aprendí sola!
0: ¡Oh! Ahí tenés entonces el diálogo. Te estoy preguntando cómo se llama la película. Y si recordás algunos de los actores que participaron en esta peli, me lo envías todo, todo al 3424-227-285 con tu nombre. Así sé quién participa, 3424-227-285. Te recuerdo que nos gustan los WhatsApps grabados con tu voz.

0: cercanos, dale. Y recordá, la foto. ¿Qué tenés? ¿Miedo a la cámara? Incluíte en la foto. Sacate una selfie con quien estés, con lo que estés haciendo. Tal vez estás cocinando, tomando unos mates, paseando en algún lugar de tu ciudad. Atención, atención, porque a partir del próximo programa te voy a pedir fotos que te incluyan, claro está, en lindos lugares de tu ciudad. Así lo hacemos conocer a través de nuestra página Señor 80 en Facebook, donde hay gente de todo el país que está escuchando este programa y que nos está enviando las fotos. Seguimos entonces, esto es Señor 80. 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

0: Y lo que está sonando, el tema de Human League en esta versión mixadita que la tenés aquí en Señor 80. ¿Qué hiciste? ¿Te comunicaste conmigo? ¿No todavía? ¿Qué te pasa? ¿Qué te pasa, calabaza?
1: ¡Apa!
0: ¡Dale, apurate! Agenda 3424-227-285. Ponele aceite de máquina a los deditos. Así tenés un poco de agilidad. ¿Qué tenés? Está bien que los años te corroan los huesos, pero vos metele pilas. 3424-227-285. Dale, dale, dale, comunicate. Esto es Señor 80.
2: Hola, hola. ¿Será que si conoces a algún buen electricista me podés recomendar y mandar, por favor? Porque estoy preocupada porque las luces de mi arbolito se prenden y se apagan. Se prenden y se apagan. Y se pueden quemar así. Gracias.
3: ¡Máquina! ¿Terminó?
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0: grabados con su voz, claro, envíenlo al 3424-227-285. Grabame para mí, sé mi locutor o mi locutora y decí, estás escuchando Señor 80.
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0: Estamos así llegando al final de bloque con esta música, los INXX con Te Necesito Esta Noche en esta versión remixada y Clefe DJ mezclando y enganchando temas. Dale, dale, Clefe, cambialo, cambialo, a ver qué tenés. Esto es Señor 80.

0: estamos llegando al final de este quinto bloque y ya se me pone la piel de ternero degollado porque ya estoy triste, porque nos estamos despidiendo de a poquito, estamos llegando al final de este programa, pero aún queda, por suerte, mucho más, media hora, donde vas a conocer los 5 retropuestos principales, los pedidos por ustedes al 342-4227-285, también en el próximo bloque. Después de los consejos comerciales, vas a conocer la respuesta, el nombre de la película que me tenías que dar hoy en el concurso de este día. Señores y señores, no se atrevan, no te atrevas porque te corto los dedos, a cambiar el dial. Ya regreso con más Señor 80, el programa retro número 1 del litoral argentino.
1: Son las 11 de la mañana, 42 minutos.
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4: Hello, buenas.
5: Sí, buena, Brea.
4: Hey, ¿quién anda ahí?
5: Arturo Merán.
4: Arturo, ¿de dónde, brother?
5: Estamos aquí de Saicedo.
4: Brother, cuéntamelo todo, saluda a tu gente.
5: No, no, yo lo que quiero es pedir a ver si tú me pones una canción.
4: Claro que sí, mi brother, la que tú digas.
5: Sí, yo quiero que tú me pongas la canción que dice, ¿esos son Reebok o son Nike?
4: ¿Esos son Reebok o son Nike?
5: Sí, sí.
4: Pero, ¿cómo se llama? ¿Cómo se llama?
5: ¿Son Reebok o son Nike?
4: ¿Será esta?
5: Esa misma, bre, esa misma es.

0: Así arrancamos el último bloque de este programa. Aquí vas a conocer los 5 retropuestos principales, los que vos pedís a través de nuestra línea 342-4-227-285. ¿Cómo se llama este programa? Se llama Señor 80, porque tenemos la mejor música retro de todos los tiempos y yo lo caractericé al programa con la época o con la década que marcó mi vida, como seguramente debe haber marcado la tuya también. Este es el retropuesto número 5.
1: Hola, buenos días, señor 80. Hablo acá de Arteaga, Santa Fe. Quiero escuchar el tema de la película de Top Gun. Gracias, la radio está re buena.

0: Aquí tenés el tema Take My Breath Away, el tema de Berlín, la música que suena también aquí pedido. Este es el tema de Top Gun, la película, ¿eh? ¿Cuántas veces las has visto? Tal vez una sola, pero cuántos recuerdos te trae, ¿no? Estamos compartiendo con ustedes este que es el retropuesto número 5. Sí. En el quinto lugar, entonces, la música de Berlín. Siguen pidiendo temas y ahora te presento el retropuesto número 4.
1: Hola Marcelo, soy Seba de Cerrito. Pasame algo de Rata Blanca, del Amante. Muchas gracias.

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0: Nos pusimos súper románticos con el retropuesto número 4 pedido por los oyentes al 3424-227-285. La música nacional también está presente aquí en este Señor 80. Mujer Amante es el sonido de Rata Blanca. Y ahora te presento el retropuesto número 3.
1: Hola Marcelo, muy buenas noches. Aquí estoy escuchando el programa, que es un programón, escuchándolo desde Alejandra Santa Fe por la 88.9 FM. Un abrazo, un saludo a la distancia y un tema de Freddie Mercury, si puede ser. Cualquiera de ellos está buenísimo. Muy buenas noches.
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0: ¡Ah, no, no, no! ¡Me muero! ¡Me muero! ¡Así nomás te digo! ¡Me muero! ¡Clefe DJ! ¡Un aplauso! ¡Y sí, lo tengo que aplaudir! ¡A capela lo tenías a Freddie Mercury Queen! ¡Muy bien! Esto lo escuchas aquí en Señor 80 Viral. Este es el programa retro número uno del país. Este es el programa que vos querés escuchar. Este es el retropuesto número 2.
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0: La música de Pino Tancho, ma ¿cuál la idea? Lo que está girando aquí en Señor 80, te lo dije más o menos, ¿no? Bueno, no importa, aquí tenemos la mejor música retro. ¡Uy, uy, uy! Me agarra el peperucho, me agarra el cuicui, porque estamos llegando al final de este programa. Señor 80 es el programa retro que vos elegís. Estamos en más de 80 radios, te diría 90 ya, ¿eh? En más de 80 radios de toda la República, compartiendo con vos esta música, la música que nos marcó, la música que nos identificó. Muchísimas gracias a los dueños, responsables, directivos de las emisoras, operadores también, no me quiero olvidar, que hacen posible que estemos compartiendo este programa con vos ahí nomás, ¿eh? Cuando sea, cuando esté girando, cuando esté sonando Señor 80, significa que estamos juntos. Este es el retropuesto número 2. ¿Cuál idea? Vamos a ir al tema del concurso, en realidad al audio de la película, y te digo, ¿qué película es?
1: Nos cortaron el agua esta mañana. Menos mal que la charlatana de al lado me imita en todo. Yo hago puchero, ella hace puchero. Yo hago ravioles, ella hace ravioles. ¿Qué miras? ¿Viste la casualidad?
2: Mira el teléfono.
1: Ay, habrá oído. Ay, Dios, que no haya oído. Hola. No. Oye. ¡La criatura estúpida!
3: ¡Mamá! Dice doña Elisa que nos vayamos todos a la mierda.
1: ¡Minusválida mental! ¿Quién te enseñó a dejar el teléfono descolgado?
3: ¡Nadie! ¡Aprendí sola!
0: La respuesta que me tenías que dar, si te acordabas, es que algunos de los actores que trabajaron en esta película fueron China Zorrilla, Luis Brandoni, Antonio Gasalla, Mónica Viglia, Betiana Blum, Julio de Gracia, Juan Manuel Tenuta, Lidia Catalano, Andrea Tenuta, Enrique Pinti y Darío Grandinetti. La película se llama Esperando la carroza. Ese es el nombre que me tenías que dar. Muchísimas gracias a todos aquellos que batieron fruta, a todos aquellos que inventaron cualquiera y a todos aquellos que acertaron. Señoras, señores, ahora sí, seguimos en Señor 80. 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
4: Hola Marcelo, hola Señor 80, mi nombre es Ricardo, los estoy escuchando a través de FM Nuevo Horizonte 99.1 de la ciudad de Campo Largo, en la provincia del Chaco. Muy bueno el programa, algo de Michael Jackson si puede ser, saludos.
0: Te cuento que te lo pedí hace algunos programas atrás que vos me grabes, este es el puesto número uno, como digo yo, vamos a practicarlo, vos tenés que decir, señoras y señores, este es el retropuesto número uno. Este es el retropuesto número uno. Michael Jackson y el Billie Jean.
5: Hola, me llamo Lázaro, tengo 10 años, soy de la ciudad de Galvez, soy fanático de Michael Jackson. Quiero mandarle un tema a mi hermano Facundo, mi mamá Silvana, a mi

Pero mira, mírame cómo estoy, la tristeza me embarga, se me pone piel de nutria, porque ya se termina este programa. Nos volveremos a encontrar, si Dios quiere, en 7 días más o en la repetición de este programa. Muchísimas gracias a todos los que enviaron WhatsApps, los que enviaron su voz grabada en un WhatsApp, así también los conocemos de esa manera, y a los que enviaron sus selfies a través del WhatsApp al 342-4227-285. Gracias también a todos aquellos que se están comunicando y se siguen comunicando durante toda la semana conmigo a mi Facebook, a mi perfil, que es Señor80, y mi perfil es Marcelo Lefe. La página es Señor80, ¿eh? Muchísimas gracias a todos, que tengan una excelente semana. Nosotros nos volveremos a encontrar, te decía, en 7 días más.

0: 12 horas, 16 minutos.
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0: 12 horas, 32 minutos.
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0: 13:03.
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Lennox, la nena de Argentina, sonando en el comienzo. Zion Lennox, la Z y la L con María Becerra. Para empezar a moverte desde el comienzo nada más. Pero ¿cómo andan? Bienvenidos a este gran Sin Límites, repleto de buena música, donde vamos a pasarla muy, pero muy, pero muy, pero muy bien. ¿Qué digo bien? Recontra bien. Porque por delante siempre están tus artistas preferidos, que van a sonar bien fuerte. O eso esperamos desde aquí, que suenen bien fuerte. Y si suenan despacito, muy despacito, mejor también. Sí. Como para no despertar a nadie. Entonces estamos, de alguna manera, haciendo un bien. Ahí. Y si no, bien fuerte, para que baile hasta el vecino. Baila hasta el departamento de arriba, el de abajo, lo que sea. Bueno, ¿cómo andan? Me van a contar ya a través de las diferentes vías de contacto: 3492-6038-35, el WhatsApp, que ya está abierto. Y si no, a través de las redes, ahí me encontré.

buenísimo el programa de hoy. Vamos a estar, como siempre, recordando. Vamos a estar con recomendados. Vamos a estar con todo lo que a vos te gusta. Con eso que mantiene firme a este programa ya hace tantos años. Y encarando aquí una nueva temporada. Zion Lennox ya queda atrás y comenzamos a transitar juntos este programa, este Sin Límites. Ruggero con algo nuevito, Morocha, bienvenidos.

Sebastián Yatra ahí presente con TV. Así estamos comenzando este Sin Límites con todas estas canciones. No te olvides, 3492-6038-35 para que envíes tu mensaje. Bienvenidos, bienvenidas a aquellas que se van sumando de a poquito a la edición de hoy. Y por supuesto, ahí van levantando el volumen. Algo de lo nuevo, arrancamos con muchas novedades. Decía Ruggero con Morocha anteriormente, Sebastián Yatra con TV. Y aquí Luciano Pereira, que acaba de presentar este primer single de su nuevo álbum, Hasta el Alma.

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qué lindo suena esto, Chano, Luke Ra, nunca nos fuimos aquí presente. No, ¿qué nos vamos a ir? Si tenemos tanto por compartir todavía en este Sin Límites, olvídate. Aquí estamos para acompañarte en esta edición. Bienvenidos a aquellos que se van sumando también de a poquito al programa 3492-60-38-35. Para que estén atentos, ahí pueden enviar un WhatsApp. 3492-60-38-35. Me pedís lo que querés escuchar. Y desde aquí haremos todo lo posible, todo lo que está a nuestro alcance como para poder complacerte. Bueno, hay más por delante, hay más canciones, hay más éxitos. Ya queda atrás la música de Chano con Lurra. Y ahí nomás, Ozuna viene acompañado de Tini con un reel. ¿Metiste reel hoy?

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Aquí está tu pedido. 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
1: Te enterás de todo lo que pasa en el mundo de la música. Y Emanuel Orbiliar, que presenta Yo Soy La Disco. El artista argentino, ex integrante de Ilia Kuriaki y Andy Valderramas, lanza el single Yo Soy La Disco junto a un videoclip fenomenal. 2 años después de su celebrado proyecto audiovisual Pitada, en el que recorrió lo mejor de su repertorio solista en versiones acústicas tocadas en vivo en un entorno natural, ahora Emanuel Orbiliar está listo para presentar el primer adelanto del nuevo proyecto de música inédita en el que ha estado trabajando y que verá la luz este 2023. El primer adelanto, Yo Soy La Disco. Es una verdadera declaración de principios desde la pista de baile. Un track en el que el artista se viste con los brillantes colores de la música disco más clásica, mostrando por qué desde sus comienzos ha sido uno de los embajadores de los sonidos de origen afroamericanos para el mundo latino. Comenzamos y nos encontramos con No Te Va a Gustar. La banda de rock ha estrenado Yo Sabré Qué Hacer, su nuevo single en colaboración con la icónica banda española Vetusta Morla. Este lanzamiento se enmarca dentro de una serie de nuevas canciones que la banda va a editar en este año, con invitados muy especiales, amigos y colegas con los que se ha cruzado en la ruta durante todos estos años. Este nuevo sencillo cuenta con la participación de Pucho, cantante de Vetusta Morla, con quien No Te Va a Gustar ha coincidido en numerosos escenarios en distintos lugares del mundo, que ha propiciado encuentros, charlas, intercambios y momentos que resultaron en una amistad y un respeto mutuo entre ambos artistas. El potente riff de guitarras apoyado y potenciado por los vientos genera el clima perfecto para la sentida interpretación vocal de Pucho y Emiliano.
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1: Nos encontramos aquí también con Nati Peluso, la artista argentina conocida por su rebeldía, por su estilo único. Ofrece en esta ocasión un mensaje de empoderamiento envuelto en un hit de pop clásico con el inconfundible estilo innovador de Nati, la nueva canción que se titula Tonta. Este lanzamiento marca un hito en la evolución y transformación artística de Nati Peluso. Se inspira en experiencias personales con las que el público puede identificarse fácilmente, lo que marca una nueva etapa en su carrera. El sencillo trae consigo el toque pop distintivo de su primer álbum de estudio, Calambre, pero elevado a un nivel superior de madurez. Completar en cuanto a la música, tenemos que hablar de esta juntada. Los Auténticos Decadentes han estrenado una nueva versión de Costumbres Argentinas junto al Salmón. Como ya se había anticipado hace un tiempo, los Decadentes se unen a Andrés Calamaro para lanzar una nueva versión de este icónico tema de nuestro rock nacional. Costumbres Argentinas es uno de los temas más emblemáticos del rock argentino, compuesto por Calamaro en el 85 e inmortalizado en una interpretación en vivo de Los Abuelos de la Nada en el Teatro Ópera, el álbum titulado Los Abuelos de la Nada en el Ópera. Curiosamente, la canción nunca fue grabada en estudio por Los Abuelos de la Nada. Por esto es un honor y un orgullo para los Auténticos Decadentes poder presentar esta versión con la participación del mismísimo Salmón. Palabras del propio Andrés: muchas gracias por la amistad de tantos años y por convidarme con esta versión que honra además mi pasado, mi presente y mi eternidad con Los Abuelos de la Nada de Miguel Abuelo. Bueno, nos vamos a quedar con esta versión. Yo quiero escuchar qué tal salió esta versión de Decadentes con Calamaro. ¿Vos también? Subí el volumen, aquí vamos.

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1: 13 horas, 47 minutos.
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1: 14 horas, 9 minutos.
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aquí estamos con Bad Bunny. Titi me preguntó, sonando en el comienzo de este nuevo bloque, ¿cómo andamos ahí del otro lado? ¿Qué tenés ganas de escuchar? Nos vas contando. 34 92 60 38 35 para que envíes tu WhatsApp. Aquí llega No Beat con Kea, Ingratax, Roger King, FMK, June, todos juntitos, ¿eh? Medio Crazy, este remix que viene muy bien también para justamente este preciso momento.

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1: Finalmente, La Conga y Luke reaparecen inseparables. Han estrenado ahora Bebé Dame, un tema 100% cordobés. Así es, la banda de Villa Dolores y el joven trapero, que anda más por el lado del cuarteto que por su trap. Y han estrenado esta nueva canción con videoclip incluido.
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1: Bebé Dame, el sencillo ya se encuentra disponible en todas las plataformas digitales para que los seguidores bailen al ritmo de cuarteto. No es la primera vez que la banda del momento canta junto a Luke Ra. Los de Villa Dolores y el cantante cordobés se subieron a las tablas para entonar Ya No Más, Te Mentiría y Ya No Vuelvas. Y ahí siguen sonando, obviamente. Hay que destacar que el Ya No Vuelvas, las dos últimas en realidad, Te Mentiría y Ya No Vuelvas, tienen más de 100 millones de reproducciones en YouTube. Alguito nomás. Bueno, en la previa del estreno, el trapero se hizo presente en el Paseo del Buen Pastor junto a Pablo Tamagnini y cantaron en vivo la nueva canción, donde cientos de seguidores se hicieron presentes para bailar junto a los artistas ahí en Córdoba. Los chicos me dieron una oportunidad enorme y cuando los conocí nos llevamos a joya. Y al día de hoy a Pablo lo siento como mi hermano mayor, reconoció Luke Ra en esta oportunidad. Bueno, con esto nos quedamos. Se convierte en el recomendado de la semana. Aquí está Luke Ra, La Conga con Bebé Dame.

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2: Catorce horas, 32 minutos.

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Que estamos transitando con la música de Lit Killah y La Tormenta, Buen material de Lit Killah, que también está presente en este Sin Límites con sus canciones. Te reitero, en las redes me encontrás como Pablín Jaime, ahí estamos en contacto. Y si no, 3492-603835, 3492-603835, el WhatsApp, para que puedas enviar tu mensaje con lo que quieras escuchar. Nosotros seguimos, porque hay mucho más por delante. Como esto de Piso 21, que viene junto a Danny Ocean a regalarnos Felices Perdidos.

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1: Así es, hay novedades para contarte. Tenemos a los chicos de Mía, Maxi y Agus, que se unieron junto a Roger King. El dúo argentino integrado por Maxi y Agus, Mía, dieron a conocer el paso inicial de su nuevo proyecto audiovisual titulado Mía Live, acompañados por su colega y amigo Roger King. Mía, que continúa sorprendiendo a todos con sus propuestas musicales. El dúo conformado por Maxi Espíndola y Agus Bernasconi, que da inicio a esta nueva etapa de su carrera presentando Mía Live. Es un concepto audiovisual innovador que busca capturar la esencia de la interpretación en vivo con canciones inéditas grabadas y cantadas en una sola toma, sin cortes, de principio a fin. La primera parada de este viaje se titula Mía Live Parte 1, Chanel de Coco, junto a Roger King. Esta canción, que es una muestra de la creatividad y el talento de ambos artistas, que combinan ritmos pop urbanos con letras pegadizas en una única toma en vivo, ofreciendo así una experiencia musical auténtica y emocionante para quien la escuche. Bueno, justamente con esto nos quedamos, es una de las novedades y viene bien para este momento. Maxi y Agus, Mía, Roger King, Chanel de Coco, vamos.

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1: Una canción, muchos recuerdos. Aquí disfrutamos de este gran recuerdo y estamos subidos a esta onda del amor, después del amor, la serie sobre la vida de Rodolfo Páez, Rodolfito o Fito Páez.

Aquí vamos con esta canción que se puede escuchar, por supuesto, en los primeros capítulos. Bueno, en esta oportunidad imperdible para los amantes de la música, para conocer un poco más sobre esta historia del gran Fito Páez, de su historia en realidad. Esta serie que se ha estrenado el pasado 26 de abril, una serie biográfica de Fito Páez, y bueno, donde podemos escuchar muchísimas de sus canciones, principalmente en el comienzo, desde, valga la redundancia, desde el comienzo de su carrera, ¿no? Una de ellas tiene que ver con esto, con Giros.

Giros. Vos sabés que es el segundo álbum de estudio del cantante argentino, que fue lanzado en 1985 bajo la discográfica Music Group en aquel entonces. Y uno de sus singles, sin duda, fue este. Giros, hay un detalle muy particular, porque en una de las escenas no encuentran justamente este sonido, este teclado que teníamos ahí de fondo, ¿no? Y al encontrarlo, después de tanto buscar y buscar, realmente ya sabían que iba a ser uno de los tantos éxitos del disco. Es un lindo momento ahí de la serie para aquellos que tienen la oportunidad de verla, de disfrutarla. Aquí nos quedamos con esto. Buen recuerdo. Fito Páez, Giros, año 1985. Ahí vamos.

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1: 15 horas, 17 minutos.
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1: Con ritmo arrancamos y transitamos ya por este último bloque. Es increíble, ¿eh? Pasa volando el tiempo, pero ya estamos en el último bloque del programa de hoy. ¿Te quedó algo por ahí que quieres escuchar? Bueno, aprovecha. 34, 92, 60, 38, 35. Bailamos un poquito. Alan Gómez, Callejero Fino, ya quedan atrás con la Misión 10. La Joaquí es otro de los pedidos, ¿eh? Gusti DJ. Aquí sonando dos besitos. Meteré

0: el plan, se llama esto. Atrás escuchábamos a Héctor Montaner con Dale Dale, Los Ángeles Azules y David Bisbal regalándonos Quiero Ser Yo. Y aquí Elegante, Emilia y Roger King.
1: Esta noche vamos a salir a rumbear, uno que tengo en mi cuarto.
0: Vamos, que nos queda un poquito más. La música no se detiene. Karol G aquí sonando con La Vida Es Una.

para seguir con muchos éxitos aquí a través de la radio. Gracias por estar ahí, por sumarte a este Sin Límites. Cristian Montesino en la edición, Fernando Sabra, nuestra voz en off. ¿Quién les habla? Paulín Jaime para todos ustedes. Punchi punchi del bueno, como siempre, para que muevas la patita también ahí en el final. Será hasta la próxima.

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1: 15 horas, 43 minutos.
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2: 16 horas, 4 minutos.
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2: 16 horas, 30 minutos.
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0: Son las 17 horas.
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1: Te prometo que voy a hacer todo lo que esté en mi alcance para que salga de la mejor manera. ¿Cómo están todos? Bienvenidos. Ay, ay, ay. Estamos un poquito resfriados, pero estamos en la radio para acompañarte, señoras y señores. Estamos haciendo Radio Mix. Temporada de cambios. Temporada de... ¿Viste cuando viene la onda frío? El frío de golpe, el calor de golpe. Pasa esto, ¿eh? Soy DJ Mono Gustavo Rincón. Te voy a estar acompañando desde ahora hasta que terminemos el programa, lógico. Haciendo Radio Mix, edición 311. Ya, 311 programas en la radio. Voy a ecualizar un poquito la voz porque me siento como... Así. Es así. Un poquito de moco, pero bueno, eso sí. Se llama moco otra... Secreción. Estamos en la radio, dale, para acompañarte. Por supuesto, las mejores canciones y por supuesto toda, pero toda la buena onda la que le vamos a tratar de poner en el día de hoy, porque la verdad nos vinimos con todo, ¿eh? Vinimos, vamos a la radio, vamos, no te vas a quedar en la cama, mono, tomando tecito y té con limón y todas esas cosas, vamos a la radio. Y bueno, acá estamos, la idea es hacerle muy buena compañía a todos ustedes con toda la música, muchos cortes, mucha artística, pero en compañía de la mejor música y por supuesto la mejor radio, dale.

0: Radio Mix con DJ Mono. Arrancamos Radio Mix metiéndole, por supuesto, la mejor música a esta hora. Esa, un poquito de perreo, de chingui chingui, de bailoteo y, por supuesto, toda la música a esta hora con los amigos que están del otro lado enganchados a la número uno, a la radio que te acompaña siempre con toda la música. La Radio Mix, todos los programas que vienen, la verdad que la rompe cada programa que llega. Y, por supuesto, después venimos nosotros haciendo un poquito del relleno y nos quedamos con todos ustedes a esta hora. Estamos en Radio Mix, edición 311. ¡Ay, ay, ay!
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0: Escuchando las mejores canciones, ¿por qué no a esta hora? Dale, nos quedamos bailando en Radio Mix.
3: Toma, vamos.
0: Toma, papá, toma. Me voy a buscar el pañuelo, ya vengo, dale.

0: Quiero mandar un saludo grande a todas las familias uruguayas y por supuesto a toda la gente que escucha Radio Activa, que estuvieron festejando un aniversario más de la radio. Gracias por dejarme ser parte ya de hace un tiempo largo de esa hermosa audiencia. Así que aprovechamos la oportunidad y le mandamos un saludo grande a todos los amigos de Radio Activa y toda su audiencia que lo sigue y que, bueno, a través de su audiencia nosotros somos escuchados allí. Así que le mandamos un saludo grande desde aquí. Argentina, somos The Rincón Santa Fe. La cosa de loco. A todos los amigos nuevos oyentes que no han enganchado, y gracias, mono, que no brava. Bueno, hoy resfriado, es lo que hay, lo que sale. Vamos al horno, Vaya aspirina y todo un poquito de comando, Abundante limón, a ver si hay alguien que me dice, mirá, esto va como piña, El bicho, bicho. Yo soy un cocodrilo resfriado. Tanto de música, dale.
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0: director JJ de Radio Fantástica 106.1 de la ciudad de Balcarce, provincia de Buenos Aires. Le mandamos un abrazo enorme a nuestro amigo DJ Mono, que la rompe cada fin de semana en todo Balcarce, en la zona. Abrazo enorme para toda la gran audiencia y a seguir disfrutando de esta linda programación de la radio junto a DJ Mono, el mejor, el único. Abrazo para todos, chau chau.
1: Todos a bailar el baile de Pimpollo. La mano en la cabeza es el
2: Pimpollo. Me metemos Pimpollito, ¿eh?
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2: Qué tema, qué clásico, si lo habremos bailado esto. Todo lo que es música de Fatale, la música que no pasa de moda, siempre está presente en alguna que otra fiesta, siempre en algún momento de la noche.

0: Pasa mi amigo Luquita Mazzaroni, sí, por supuesto, en la retro.
1: Le mandamos un saludo muy grande desde la provincia de La Pampa. Te saluda Lucas Mazzaroni, conductor de Retro Forever, aquí en la 102.5, tanto en Ingeniero Luigi como en Parera. Estamos escuchándote como siempre y siguiendo este excelente programa Radio Mix que suena con todo aquí, con toda la buena música que propones para nuestro fin de semana. Abrazo grande, nos estamos encontrando como siempre los fines de semana. Pura música, a puro remix aquí en el 102.5.
0: Abrazo. Mi amigo Lucas,
1: el equipo de tu programa.
0: Grande, Luquita, le mando un saludo grande, por supuesto, como siempre, con su programón también, Retro Forever. La rompe. Ahí estamos, pizza, mozzarella y una cervecita, ¿por qué no, Estamos en el país, por supuesto, sonando con Radio Mix. Y nos fuimos también a Venezuela. La otra vez estuvimos de vacaciones, estuve una semana visitando los amigos también. Así a Ramoncito le mando un saludo grande, locutor, terrible locutor. Así que bueno, le dejamos un saludo a toda la gente de Venezuela.
2: Hola, hola. Saludos, mi gente de Argentina. Les habla Ramón Antonio Pinto, locutor venezolano. Y les saludo desde Santiago de Chile a todo el equipo de Radio Mix con el DJ Mono de Rincón, Argentina. Un abrazo.
0: Estuvimos comiendo pizza mozzarella allí en Venezuela con el amigo Ramón. Le mandamos un saludo grande. Así que bueno, dale. De aquí haciendo radio.

0: estamos así, pero no importa. Vinimos, vinimos, dale.
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0: Sí, sí, sí, sí, sí.
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0: Le metemos Radio Mix, dale. Algo así. Me quedo con esto, yo tengo ganas de volver a escucharlo.
2: Campeones.

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0: Agüero, por supuesto, tu papá, tu mamá, la tía, la abuela, sonando en Radio Mix y te acompañamos con todas las canciones del momento, también todo lo que más se escucha en la disco, ¿eh? Hoy la onda es Recaté, pásame Recaté. En la primera hora de la radio, como siempre, y por supuesto en tu frecuencia, somos Radio Mix Invierno. El invierno que se viene con todo, todos sus ingredientes, ya sabes. Y bueno, estamos así. Estamos un poquito averiados, vinimos a hacerte compañía y no dejarte solo el fin de semana.
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0: Estamos con el Tiki Tiki también, Callejero Fino, entre tantas canciones que bueno ha lanzado para la difusión. Claro, nosotros tenemos.

0: Marcelo Díaz, conductor de Rebobinando Éxitos y director de FM Ruta aquí de Monte Caseros Corrientes. Quería mandarte un gran saludo y decirte que, por supuesto, Radio Mix suena mejor que nunca aquí en la 103.9. Un gran abrazo, mono, y a seguir adelante.
1: Bueno, esta es para las mujeres.
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3: Lo que se baila en el momento y, por supuesto, lo que suena en la disco, lo que más piden los chicos, tremendo eso, ¿eh? Es todo así, trágate, trágate y dale que va, ¿no? Esta noche, por supuesto, lo bailamos aquí en la radio. En la radio te hacemos fiesta. La fiestita con la mejor música. Acá nos quedamos con el Negro Tecla, pausa y... A ver, pausa y ya venimos, dale.

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2: 17:30.
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0: supuesto también nos estamos preparando para la previa del fin de semana, donde vamos a ir a tocar, donde vamos a estar con todos ustedes. Algunos dicen, te voy a conocer, mono, de verdad, en serio. Yo te escucho siempre en la radio y no te vas a perder nada. Ya, eso te lo digo yo. Así que bueno, nos estamos preparando, por supuesto, para armar la temporada. Una temporada primavera que se viene con todo y que vamos a explotar como siempre en este nuevo ciclo, claro, de Radio Mix, aquí en tu radio favorita. Le mandamos un saludo grande, como siempre, para todas las radios de la República Argentina, amigos, colegas de radio, DJ, locutor, animador, el que barre, el que lleva el trapo, el que pasa el trapo. Le mandamos un saludo grande para todos. Estamos en Radio Mix, metiéndole a esta hora.
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y muchos más éxitos esta hora. Mata, mata. Esa canción que en algún momento la bailamos así, por supuesto, entró entre los nuevos mixes que tenemos preparado, como siempre, para meterla esta hora en la radio. Quiero saludar como siempre a todas las radios, de verdad. Siempre reitero esto porque sí, quedan por ahí algunas radios que nos retransmiten, que no tenemos conocimiento y que de alguna manera le mandamos un saludo grande. Gracias de verdad por dejarnos ser parte de tu medio de comunicación. Estamos en un montón de lugares y la gente nos deja saludo a través de Instagram. Seguinos en Instagram como DJ Mono Gustavo Rincón. Ahí nos dejan los saluditos, por supuesto. Y gracias de verdad por las palabras también. A los nuevos amigos que se han sumado e ingresado a nuestra gran familia de Radio Mix, DJ Mono Gustavo Rincón. Así me vas a encontrar. Me seguiste, sigo, nos seguimos.

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1: Seguramente, si estás resfriado, vas a entender que, qué difícil que es, ¿no? Ni tapada. Estamos ahí. Vamos a contagiar un poco de gente que está del otro lado con nosotros. ¿Será contagioso el resfrío, es cierto?

tiramos cachengue y hablamos un poquito, lo que se pueda. Se suma en radio, por supuesto, gracias. De verdad. Para el fin de semana, para la previa, estamos, te digo como piña, ¿eh? No hablamos de fútbol, de noticias, no te decimos nada, decimos, estamos con muchas ganas de estar con vos, del otro lado, con un matecito. Para Malo le mando un saludo grande, que estoy ahí esperando el matecito, ¿eh? Ya lo vamos a encontrar. Le mandamos un saludo grande, como siempre, a todos los oyentes y oyentas, ¿eh? Oyentes y oyentas, ¿eh? Oyentes son, en realidad, ¿eh? Viste que por ahí, depende de la temporada, entran a hablar distinto la gente, ¿eh? Inventan algún que otra cosa. Se fueron los Terian, ¿eh? Ahora que apareció. ¿Qué apareció después de los Terian, ¿eh? En la próxima edición te los cuento, ¿eh?

Dale, vamos a bailar. ¿Qué temazo este, eh? Para levantar una noche a medianoche en la disco. Estamos en Radio Mix. El fin de semana me voy a la cancha, eh.

fin de semana en el horario del asado, horario de la parrilla, así que nada mejor nos puede suceder que escuchar Radio Mix en este horario. Amigo, te mandamos un enorme abrazo. Que sigan así los éxitos, escuchándote por todo el planeta. Abrazo enorme, todo el power para vos y ya

0: estamos con la mejor música, por supuesto, también con nuestro jingle, con nuestro productor Julio Pinto. Le mando un saludo grande a Julio Pinto. Gracias de verdad por la buena onda, como siempre. Cada tanto me renueva todo el staff, Qué grande, amigo. Le mando un saludo grande desde aquí. Hacemos Radio Mie. La revolución.
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0: Prepárate en la segunda hora que venimos con todo, por supuesto, vinimos con todo el cachengue, pero después, sí, muchísimo rock nacional vamos a tener, así que prepárate, Prepárate, no sé, ¿qué tanto se va a preparar? No, porque vamos a traer clásicos, va a sonar mucho Fabulosos Cadillac, va a sonar mucho Soda Stereo, Redonditos de Ricota. Así que prepárate porque, claro, van a sonar los clásicos y los más comerciales, lo que hemos pasado en las retro, que pasamos en las retro, cuando nos toca alguna que otra retro, sonamos aquí entonces.

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1: Qué buen tema este, lo dejo.
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1: Con una tremenda intro, a esta hora somos Radio Mix y los temaiquenes.

Radio Mix, ¿eh? ¿Cómo estamos? Estamos en vivo, por supuesto, en la radio. Dale, subite a esta locura, enganchate con nosotros. Algunos mensajitos también y a toda la gente que quiera engancharse también. Y por supuesto, saber quiénes somos. DJ Mono, Gustavo Rincón. Así estamos en Facebook e Instagram. Bueno, estamos más en Instagram, ¿eh? Estamos ahí metidos un poquito más, estamos dando un poquito más de bolilla. Bueno, nos podés seguir, también te

0: para la entrada de los chicos de servicio, ¿eh? Ahí está ahora. Las Malditos arriba, por supuesto, y vamos a sonar. Estoy buscando un tema que también usamos muchísimo. Este lo quiero pasar para cerrar este bloque. Fue un brasilelo fue.
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Maluco, ¿qué será la vida de Maluco? Porque Maluco existió también, DJ Maluco. Fue un CD que explotó, con todos los temas en la temporada de Brasileros. Pausa y ya venimos, dale.

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5: 18 horas, 3 minutos.
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1: Muy bien, arrancamos la segunda parte, por supuesto, haciendo Radio Mix, bien arriba. Enganchate con nosotros, ¿eh? Estamos en Instagram y Facebook como DJ Mono Gustavo Rincón. Todo junto ahí, me seguís, te sigo. Nos seguimos mutuamente. Estamos en la radio. Con las canciones, con esa música electrónica de aquellos tiempos, ¿eh? Qué buen tema. Esa previa, Pre-Dancing. La Radio Mix Invierno. Súper, pero bien arriba. Súper, súper. Quédate en la 310, ¿eh? Quédate en Radio Mix. Hay mucho, pero mucho más por delante. Vamos preparando un matecito acá en la radio. Nos llegaron de regalo unas tortas fritas, qué lindo, ¿eh? Bueno, viste que el invierno pinta para eso. El invierno, un poquito de agua, un poquito de garbúa, un poquito de frío. Y ya alguien hizo torta frita, ¿eh? Y el mate que viene, ese matecito, papá, lleno de espumita, qué lindo. Ahí está. Levantamos un poquito, dale, quédate. Y la super edición 310. El fin de semana, ¿te lo veis sonando? ¿Estamos cerrando el fin de semana o ¿En qué localidad estamos? A ver.
2: Hola Gustavo, hola. Un abrazo grande, aquí José desde Latina FM y desde Standby Radio. Ahora que estás saliendo pues tú fuera del país, que estás sonando en Europa, que estás sonando en España o estás sonando en Canarias y aquí en Alemania, por todo lo grande,
1: genio.
2: Que sea un año lleno de éxito.
1: Grande Juan Carlos Cazorla, allí en FM Latina. Le mando un saludo grande, como siempre, a la gente de Canarias, a la gente de Alemania y, por supuesto, a toda la gente que nos escucha en Gran Canarias también. Estamos allá sonando, ¿eh? Cada fin de semana, tal vez. En algunas radios estamos el sábado y también estamos el domingo, como si no fuera poco, ¿eh? Y cuando estamos durante la semana también nos volvés a escuchar, gracias, de verdad, ¿eh? Qué placer, es una caricia al alma saber que están del otro lado y que nos bancan también, ¿eh?
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4: Hola, buenas tardes, Gustavo. Aquí te habla Ramón Gómez de FM Libertad 87.5 de Colón, Entre Ríos. Bueno, agradecido por brindarnos tu programa, pasarlo a nuestra radio. Y bueno, por supuesto, la gente siempre contenta escuchándolo. Y bueno, los WhatsApp, los mensajes que nos mandan siempre. Así que bueno, desearte que tengas un excelente fin de semana. Y bueno, estamos compartiendo todas las semanas el programa de Radio Mix. Así que bueno, muchas felicidades para vos, para todo tu equipo. Un abrazo grande desde FM Libertad 87.5 de Colón, Entre Ríos.
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1: ¡Vámonos! Algunos de los tantos amigos que hemos cosechado a través de esta propuesta. Qué linda que es la radio, ¿no? Tantos colegas de radio que bueno, de alguna manera nos dejan sus saludos, sus palabras también, ¿eh? Nosotros también, gracias de verdad, y a ustedes, ante todo, porque de alguna u otra manera, si no fuera por ustedes, nosotros no estaríamos ahí, ¿eh? Así que gracias. Gracias y un abrazo a la distancia.

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canciones que de alguna u otra manera le usamos, ¿eh? Esa muletilla que se pega también, ¿eh? Recién me doy cuenta. Canciones de cuando modelaba, porque yo era modelo en un tiempo, ¿eh? Modelaba para Pancho Dotto y tantas otras empresas. Y bueno, después me dediqué al programa, no solamente, a hacer radio mix. Cuando iba por la pasarela y bueno, presentando la última tendencia en ropa. Suele pasar. ¿Por qué no? A ver, por ahí quien dice, en algún momento me dio el gusto, presentar ropa de vintage. Estamos haciendo radio y nos quedamos por acá. Dale, buena música a esta hora.

conocido, sí, porque todo el mundo ve sus cosas que pone dentro de las redes, además de su música y de sus enganches y de la recorrida amplia musical que hace a lo largo y a lo ancho de todo el país. Desde Villa Gesell, mi nombre es Gustavo y a través de Oasis FM TV, ahí está nuestro querido DJ Mono, dándole el sonido al fin de semana de la Copa.

Pablito, te saluda Joselo Díaz, conductor de Rebobinando Éxitos y director de FM Ruta aquí de Monte Caseros Corrientes. Quería mandarte un gran saludo y decirte que, por supuesto, Radio Mix suena mejor que nunca aquí en la 103.9. Un gran abrazo, mono, y a seguir adelante.

Hola, ¿qué tal amigos? ¿Cómo están? Mi nombre es Tommy Narvaja de FM Vital 89.9 Elvesia. Quiero dejar saludos para mi amigo DJ Mono y su Radio Mix. Saludos, por supuesto, abrazo amigo a la distancia. Y sí,

0: fin de semana. Abrazo grande, nos estamos encontrando como siempre los fines de semana a pura música, a puro remix aquí en el 102.5. Abrazo grande para todo el equipo de tu programa.
1: Quiero mandar un saludo grande para mi amigo Lucas Mazzaroni. Programón retro, si los hay, papá. Enganchate porque obviamente toda la música desde La Pampa, la gente de La Pampa, le mando un saludo grande y por supuesto a todo ese público que lo sigue, mi amigo, como siempre, ¿sí? Tantos otros que hacen retro con mi amigo José Lo Díaz. Showcase Show en acción. Más space. Grande, mi amigo, le mando un saludo grande. Ahí estamos. Recorriendo la tarde, noche o mañana, tal vez, porque estamos en distintos horarios y en tantas radios de la República Argentina que por ahí. Es cierto. Decimos la mañana y estamos la tarde. Decimos la tarde y estamos la mañana. Decimos la noche, estamos tras noche. Decimos invierno y estamos, están en primavera.

segundo bloque. Nuestro pre-dancing que trajimos de manera ininterrumpida porque no se frena, ¿eh? Vamos, estamos en vivo.

0: Así que nada mejor nos puede suceder
1: Lazarito,
0: que escuchar Radio Mix en este horario. Amigos, te mandamos un enorme abrazo. Que sigan así los éxitos, escuchándote por todo el planeta. Abrazo enorme, todo el power para vos. Y ya sabes, un servidor, DJ Show, como siempre.
1: Las mejores canciones de Jockey Show, ¿eh?

0: será la vida de Carlitos Viola?
1: Hola, ¿qué tal? Mi nombre es Carlos Viola, desde Uruguay.
0: Uruguay.
1: Soy una de las voces que integran Radio Mix.
0: Hoy
1: paso, mando un saludo muy grande a Gustavo Mendiele y todos aquellos que escuchan Radio Mix. A seguir disfrutando de la

0: ¿Te das cuenta, más o menos?
1: Más o menos, más o menos, más o menos. Como cuando va a la ferretería y compra, dame la cosita, el cosito de la cosita.
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1: Suena acá. La música de Radio Mix. La mejor temporada, la mejor temporada de esta música de este estilo. El invierno suena un poco más. La música electrónica y nada más y nada menos que esta. De aquellos tiempos, de aquella época, año 2000, Pitbull. Qué más lindo escuchar la música de Pitbull a que te agarre un Pitbull. Tené cuidado, Aguante el Pitbull. Con este tema, por ejemplo,

0: toda la música, por supuesto, que va a estar viviendo también allí en San Nicolás, en la fiesta de disfraces, se viene con todo, la cosa de loco. Quiero mandar un saludo grande a la gente de Entre Ríos, a la gente de Paraná, que va a estar disfrutando esa mega, mega, mega fiesta. Tremendo, ahí vamos a estar también. Vaya a saber de qué vamos a estar vestidos, de mono, y sí. Yeah. El disfraz de mono ya lo tenemos incorporado y bueno, vamos a estar ahí por supuesto también, ¿eh? Así que le mandamos un saludo grande. Mientras tanto, estamos buscando lentamente la primera pausa oficial de la hora. Ya de la hora, pasó bastante tiempo. Es por eso que en un ratito vamos a venir metiéndole la pausiñeus. Falta todavía, ¿eh? A ver, tengo algo por acá, a ver. Baila, baila, baila, baila. Estamos preparando. ¿Para qué?
1: Rodrigo, le di de comer a tu gato ahí, ¿sabes? Toda semana. Son bien. Son 3x5, 75, ¿no? 7x4 y a 5 semanas. Poneme.

la radio. La radio está a tope, ¿eh? Una cosa de loco, como está explotando la radio. A esta hora, donde quiera que vaya, donde quiera que estés, subí el volumen, que le metemos todo el aguante a esta hora loca. Quedan 4 minutos solamente para terminar esta hora y ya venimos. Una pequeña pausita, me quedo con esto y yo vengo, dale.

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1: Horas 34 minutos.
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1: Sonamos así, por supuesto, y estamos arrancando la segunda hora. Qué lindo estar con todos ustedes, como siempre, aquí en la radio, haciéndole muy, pero muy buena compañía, porque vamos a tener mucha música, muchos éxitos a esta hora. Vamos a traer algunas canciones en modo chingui chingui para cerrar, tal vez el fin de semana, comenzar el fin de semana bien arriba. La repa, repa, repa, repandilla.

su clásico a esta hora en Radio Mix. Y por supuesto, con toda la música, nosotros vamos bien arriba a levantar este ritmo. Ritmo de juventud, decía un gran locutor, me acuerdo, ¿eh? ¿Cómo olvidarlo? Aquí suena toda, pero toda la música bien arriba. Me encanta este tema, me encanta. Este lo pido yo, este lo dejo para escucharlo y para bailarlo, ¿eh? Ahí está.

0: papi, la nueva edición 311 de Radio Mix. Y aquí te acompañamos. Pasaba Cuando Te Supero. ¿Qué temazo, eh? Bajamos un poquito porque estábamos a tope, ¿eh? Y recién arrancó el tercer bloque, ¿eh? La segunda hora con todo. Luego terminamos con toda la música bien arriba, ¿eh? Música nacional. Hoy todo nacional. Hoy le voy a dedicar las mejores canciones nacionales, por supuesto, al final de nuestra edición y para acompañarte, como siempre, con todas las canciones a esta hora. Radio Mil.
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0: Rombay y Maramá con este de Maiken. Qué buen tema. Qué manera de bailar, güey. En esos veranos. Playa.
1: Sí.

0: supuesto, todo el cachín a esta hora,
1: Ya no estamos en edad.
0: El fin de semana explotamos como siempre en las radios. Los domingos nos vamos por la Compacto recorriendo todo Santa Fe.
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0: En vivo. Estamos en la previa saliendo los viernes en tantas radios de la República Argentina también. Somos el sábado también al mediodía en Córdoba. A la gente de Córdoba quiero mandar un saludo grande a todas las radios donde nos escuchan. Vamos a tirar algo de Córdoba, Pasamos nomás ahí como quien dice la cosa, un Herrera, así qué locura. Pero tenemos mucho más, para levantar y ponerle toda la nueva música que hemos preparado para el día de hoy, Este me gusta, este es el último tema de Lucra. Desacatados. Ya sufrí por amor. Aquí está la nube, dale.

0: Ahí está, ahí está, ahí está. Le vamos a pasar, ¿eh? ¿Lo preparaste? Al DJ le vamos a decir.
1: Viene.
0: Lo tenemos que pasar como el track más escuchado, más bailado. Lo preparamos entonces, pero vamos a dejar algo del Luke Rap.

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Sonamos bien arriba, por supuesto, en la segunda hora de tu radio favorita. Bueno, qué lindo, ¿no? Todas las canciones para bailar bien arriba a esta hora, para ir cerrando este bloque, luego ingresar con la retro. La retro que traemos nosotros, ¿eh? Con nuestro estilo, con nuestra particularidad de elegir canciones, ¿eh? No al azar, sí sabemos que son los temas que en algún momento pegaron, así que prepárate, porque después venimos con toda la retro. La retro nacional, ¿eh? La retro mix, ¿eh? La retro fest, la retro que te trae Radio.

0: El original Apache NES, Lippy.
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0: Salamos un poquito.
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0: Ahí está ahora.
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0: Durante el fin de semana somos La Previa. La Previa asegurada con todas las canciones más bailadas. Este también lo he bailado, ¿eh? Lo bailaba en la tarima cuando iba. Ah, mentira. Lo bailaban todo en la tarima. Ahora sí queda mejor.

0: Juan Viele.
1: Meta joda, meta cachengue y meta Radio Mix a esta hora, por supuesto, en invierno.
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sensación en bloque hasta ahora en Radio Mix, Estamos en la sensación de canciones que van a llegar a tu corazón, obviamente. Claro, porque en algún momento lo bailaste, en algún momento sonó, en algún momento lo pusieron por ahí, ¿no? Y

0: Cerrame la 5. Ahí estamos.
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0: Tema del momento que en algún momento, de ese momento, explotó y en todos lados. Es una cosa de loco. Más con la intro cuando sonaba ese tema. Ah, ya estábamos, decíamos listos. Pará. Cuidado que se complica. Estamos en el medio del público.
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0: El público de Radio Mix.
3: A ver la chica que le gusta
0: meneada con la ley. ¿Cómo no vamos a recordar ese año? Esos años locos. Años locos. Nuestros. Existieron los años locos y aquella época de los 70, 80 y

0: con tequila, con te pintaron pajaritos en el aire,
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0: y tantas otras canciones. Nos tiramos un ratito por acá, tomamos un tequila a esta hora como para cortar el refrío. ¿Qué te parece?
2: Villano, ¿ahora qué hacemos?
3: Listo, ya sé. Una mano arriba, tomando tequila.
0: Por lo que veo, ya vamos a la pausa y ya venimos con la Retro Nacional. Quédate porque

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1: 19 horas, 7 minutos.
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creo, escuchamos, si no me equivoco, esa intro tremenda, ¿no? Esa para arrancar, ¿viste? Algo así, y ponernos a bailar un poquito. Bienvenidos a toda la segunda hora, oficialmente lo decimos. Ahí estamos. ¿Cómo está mi gente linda? ¿Cómo están? Tom, tom, tom. ¿Tomando matecito? Nosotros acá en la radio, ¿eh? Nos ponemos a bailar, por supuesto, en esta zona de baile imaginaria, como la dije.

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1: Vamos, amigo. Vamos levantando, como siempre, bien arriba, por supuesto, la propuesta radial que te traemos acá en este invierno para vos. Para vos, para acompañarte donde quiera que estés. Estás trabajando, estudiando, estás en tu casa. Sola o solo en compañía, por supuesto, porque está lindo para ese matecito en conjunto, en binomio con alguien más. Mientras tanto, bailamos con las mejores canciones y los recomendados, los que forman parte del ranking Radio Mix de esta temporada, invierno

Le metemos hoy el cachín que se abre. La venimos levantando porque habíamos dicho hoy tempranito nomás que íbamos a meterle mucha joda a esta hora, ¿eh? Así que vamos viendo la batea que tenemos preparada para el día.

0: al final, como siempre, con todos los retro, siempre traemos algún que otro retro mix para terminar con todo. Con todo bien arriba, ¿eh? Bueno, bailando y metiéndole un poquito de cachín, que hasta ahora no viene mal. Un poquito, pero un poquito de esto nomás. Uy, qué buen tema.
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0: Sonamos en la radio, número uno, por supuesto, bien arriba. Estamos en vivo.
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0: Mamita Sole. Dale, dale. Estamos en vivo en la radio, con muchas ganas de seguir escuchando más canciones, clásicos e inolvidables a esta hora, porque esta hora
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0: Estamos en vivo. Este me gusta, te lo pedí yo y me lo pasaron, por suerte, lo preparé.

0: Suena todo el cuartito de esta hora, el bloquecito de joda, el que te trae Radio Mix.
1: Bueno, dice.
0: Con las mejores canciones. La última.
1: Se llama La Última Granada.
0: Me gusta para cerrar este bloque.
1: Dice así.
0: A ver.

bailando y metiéndole, pero toda la música. Uy, salió el sol y todavía estamos en la noche imaginaria. Pero acá estamos en la radio.

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5: 19 horas 39 minutos.
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0: 20 horas, 5 minutos.
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Itaqui 77. Somos Radio Mix. Comenzamos la parte retro, ¿eh? Dale, dale, dale, dale.

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0: sé que sos un pelado. No, ¿por qué? ¿Por qué tan así a esta hora? Sonando los fabulosos Cadillac. Tremenda voz también, Vicentico. Es y será siempre la voz, de los fabulosos. Los calientes a esta hora porque llegaba Ozónicos. En esta edición Retro Mix. Y algunos recomendados también, como este. Ya venimos con una zona de baile de nacionales para la gente que siempre nos pide poner algo, ponete algo, algo para bailar, como si fuera en la disco, como si fuera en la retro. Prepárate que ya viene, ya viene. Seguimos adelante, saludando a toda la gente y bienvenido a todos aquellos que nos permitieron estar, por supuesto, como siempre, como sea, con un poquito de resfrío, como sea, vinimos a la radio para hacerte muy buena compañía y para cerrar la semana o el fin de semana, o comenzar el fin de semana también. Depende del horario que estemos también, le mandamos un saludo grande a ese público. Si estamos de noche, bueno, bienvenidos a la noche. Si estamos a la mañana, también, estamos tranqui. No estamos diciendo nada fuera de lugar. Estamos en la radio para acompañarte.
1: ¿Cómo estamos hoy?
0: Vamos.
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aquí José desde Latina FM y desde Standby Radio. Ahora que estás saliendo pues tú fuera del país, que estás sonando en Europa, que estás sonando en España o estás sonando en Canarias y aquí en Alemania, por todo lo grande y que sea un año lleno.

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2: Muy bien, como te lo habíamos adelantado en el comienzo del programa también, te habíamos dicho que había mucho nacional, mucha yarará y mucha comadreja. El chanchito del monte, bien, presente. Ahora, Estamos en Radio Mix Retro, metiéndole canciones nacionales hasta ahora. Vamos a meterle la selección más escuchada, más bailada. A esta hora quédate, porque nos ponemos a bailar en esta radio. La Radio Retro. Sonamos acá y por supuesto nos quedamos con vos en este Classic Mix Nacional.
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0: Suenan los nacionales a esta hora, qué lindos temas, uno mejor que otro, Para ponernos a bailar y por supuesto disfrutar esta hora y recordar canciones de aquella época que habíamos bailado, puesto en algún que otro evento. Estamos en Pista Libre, zona de baile, en tu radio. Radio favorita, Radio de Temayquenes. A José Lo Díez, por supuesto, hasta la gente de Corriente, le mando un saludo grande. Y Jockey Show, genio, capo. Al gran DJ Mosevich. La gente de FM Libertad también y tantas radios de Corriente donde estamos saliendo a todo Corriente. Quiero mandar un saludo grandote, Somos. No somos de Corriente, pero ya nos adoptaron, Con la radio, después de tanto tiempo, ya cumplimos un ciclo, Un ciclo de la previa. Nos quedamos a vivir allá a través de la radio.
1: Hola Gustavo querido, te saluda José Lo Díaz, conductor de Rebobinando Éxitos y director de FM Ruta aquí de Monte Caseros Corrientes. Quería mandarte un gran saludo y decirte que por supuesto Radio Mix suena mejor que nunca aquí en la 103.9. Un gran abrazo mono y a seguir adelante.
0: Gran José Lo Díaz, Rebobinando Éxitos, como siempre. Estamos en el bloque nacional. Este me gusta,
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0: Ahí nos vas a encontrar. Nos podés agregar, Uy, mirá qué buen tema. Bella señora. Emanuel cantando a esta hora, ¿verdad? ¿Cómo no recordar esa canción? A esta hora en radio.

0: en vivo.
1: Estamos en vivo, dale. Se va el último. Nos despedimos y será. Hasta la próxima, ¿eh?
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1: ¡Wow!
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1: Último minuto. Se va Radio Mix. En esta edición 311 de Radio Retro. El último lo cantamos y nos vamos, ¿eh? Nos vamos. Nos prende la luz en la disco.

0: quiero agradecer a toda la gente que nos hizo el aguante, porque asimismo, con un poco de resfrío vinimos a la radio para hacerte compañía, ¿eh? Nos vamos a reencontrar en la próxima, tal vez un poquito mejor, con las mejores canciones. Nos vamos, será hasta la próxima. Ahora sí, chau.
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2: 20 horas 34 minutos.
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1: Te prometo que voy a hacer todo lo que esté en mi alcance para que salga de la mejor manera. ¿Cómo están todos? Bienvenidos. Ay, ay, ay. Estamos un poquito resfriados, pero estamos en la radio para acompañarte, señoras y señores. Estamos haciendo Radio Mix. Temporada de cambios. Temporada de... ¿viste cuando viene la onda frío? El frío de golpe, el calor de golpe. Pasa esto, ¿eh? Soy DJ Mono Gustavo Rincón, te voy a estar acompañando desde ahora hasta que terminemos el programa, lógico, haciendo Radio Mix edición 311, ya 311 programas en la radio. Voy a ecualizar un poquito la voz porque me siento como así, es así, un poquito de moco, pero bueno, es así, se llama moco, otra, secreción, estamos en la radio, dale, para acompañarte, por supuesto, las mejores canciones y por supuesto toda, pero toda la buena onda, la que le vamos a tratar de poner en el día de hoy, porque la verdad nos vinimos con todo, ¿eh? Vinimos, vamos a la radio, vamos, no te vas a quedar en la cama, mono, tomando tecito y té con limón y todas esas cosas, vamos a la radio. Y bueno, acá estamos, la idea es hacerle muy buena compañía a todos ustedes con toda la música, muchos cortes, mucha artística, pero en compañía de la mejor música y por supuesto la mejor radio, dale.

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2: Arrancamos Radio Mix, metiéndole por supuesto la mejor música a esta hora. Esa, un poquito de perreo, de chingui chingui, de bailoteo y por supuesto toda la música a esta hora, con los amigos que están del otro lado enganchados a la número uno, a la radio que te acompaña siempre con toda la música de Radio Mix o de todos los programas que vienen. La verdad que la rompe cada programa que llega y por supuesto después venimos nosotros haciendo un poquito del relleno y nos quedamos con todos ustedes a esta hora. Estamos en Radio Mix, edición 311. ¡Ay, ay, ay!
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2: Escuchando las mejores canciones, ¿por qué no? Sí, esta hora, sí. Dale, nos quedamos bailando en Radio Mix.
5: Toma, vamos.
2: Toma, papá, toma. Me voy a buscar el pañuelo, ya vengo, dale.

0: Quiero mandar un saludo grande a todas las familias uruguayas y por supuesto a toda la gente que escucha Radio Activa, que estuvieron festejando un aniversario más de la radio. Gracias por dejarme ser parte ya de hace un tiempo largo de esa hermosa audiencia. Así que aprovechamos la oportunidad y le mandamos un saludo grande a todos los amigos de Radio Activa y toda su audiencia que lo sigue y que, bueno, a través de su audiencia nosotros somos escuchados allí. Así que le mandamos un saludo grande desde aquí. Argentina, somos The Rincón Santa Fe. La cosa de loco. A todos los amigos nuevos oyentes que no han enganchado, y gracias, mono, que no brava. Bueno, hoy resfriado, es lo que hay, lo que sale. Vamos al horno, Vaya aspirina y todo un poquito de comando, Abundante limón, a ver si hay alguien que me dice, mirá, esto va como piña, El bicho, bicho. Yo soy un cocodrilo resfriado. Tanto de música, dale.
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0: director JJ de Radio Fantástica 106.1 de la ciudad de Balcarce, provincia de Buenos Aires. Le mandamos un abrazo enorme a nuestro amigo DJ Mono, que la rompe cada fin de semana en todo Balcarce, en la zona. Abrazo enorme para toda la gran audiencia y a seguir disfrutando de esta linda programación de la radio junto a DJ Mono, el mejor, el único. Abrazo para todos, chau chau.
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2: Pimpollo. Le metemos Pimpollito, ¿eh?
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2: Qué tema, qué clásico, si lo habremos bailado esto. Todo lo que es música de Fatale, la música que no pasa de moda, siempre está presente en alguna que otra fiesta, siempre en algún momento de la noche.

0: Pasa mi amigo Luquita Mazzaroni, sí, por supuesto, en la retro.
1: Le mandamos un saludo muy grande desde la provincia de La Pampa. Te saluda Lucas Mazzaroni, conductor de Retro Forever, aquí en la 102.5, tanto en Ingeniero Luigi como en Parera. Estamos escuchándote como siempre y siguiendo este excelente programa Radio Mix que suena con todo aquí, con toda la buena música que propones para nuestro fin de semana. Abrazo grande, nos estamos encontrando como siempre los fines de semana. Pura música, a puro remix aquí en el 102.5. Abrazo.
0: Mi amigo Lucas,
1: el equipo de tu programa.
0: Grande, Lucita, le mando un saludo grande, por supuesto, como siempre, con su programón también, Retro Forever. La rompe. Ahí estamos, pizza, mozzarella y una cervecita, ¿por qué no, Estamos en el país, por supuesto, sonando con Radio Mix. Y nos fuimos también a Venezuela. La otra vez estuvimos de vacaciones, estuve una semana visitando los amigos también. Así a Ramoncito le mando un saludo grande, locutor, terrible locutor. Así que bueno, le dejamos un saludo a toda la gente de Venezuela.
2: Hola, hola, saludos mi gente de Argentina. Les habla Ramón Antonio Pinto, locutor venezolano. Y les saludo desde Santiago de Chile a todo el equipo de Radio Mix con el DJ Mono de Rincón Argentina. Un abrazo.
0: Estuvimos comiendo pizza mozzarella allí en Venezuela con el amigo Ramón. Le mandamos un saludo grande. Así que bueno, dale, de aquí haciendo radio.

0: estamos así, pero no importa. Vinimos, vinimos, dale.
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0: Sí, sí, sí, sí, sí.
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0: Le metemos Radio Mix, dale. Algo así. Me quedo con esto, yo tengo ganas de volver a escucharlo.
2: Campeones.

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